Hemos escuchado la participación de Pimpinela aquí en nuestro programa y este buen tema con un nudo en la garganta. Continuamos con más de nuestra programación aquí, el 760. Otro bellísimo tema, inigualable, espectacular, la participación de Marco Antonio Solís.

Qué bonita canción, no cabe duda. Extraordinaria interpretación de Marco Antonio Solís. Y este buen tema aquí a través de nuestra programación. Avanzamos con más de nuestra música. 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

Perfecto, pues ahí quedó el super tema. Me olvidé de vivir la participación de Julio Iglesias aquí en el programa de esta tarde. Más de nuestra programación, más éxitos para ti.

Perfecto, pues ahí quedó la participación de Gloria Trevi aquí en nuestra programación y el tema No estás sola. Avanzamos con más de nuestra música y Radio Genia hace los éxitos, pero pues también lo recuerda.

Perfecto, pues ahí quedaron los Creedence Clearwater Revival y el tema ¿Qué tal Marilú? Aquí en nuestra programación. Vamos con más música en el 760.

Súper exitazo aquí a través de nuestro programa Tú Sin Mí. Avanzamos con más de la programación extraordinaria que todas las tardes le tenemos a usted y solamente a usted.

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Perfecto. Oiga, qué buen tema, ¿eh? Buen tema acabamos de escuchar. Lo intentamos todo. La participación de Julión Álvarez y Yuridia aquí en la superprogramación de Radio Geni. Nos estamos preparando para los comentarios deportivos.

Perfecto, bueno, pues ahí quedó el punto final para este programa de esta tarde, de esta super variedad musical, de esta tu frecuencia amiga, Radio Geni desde Nogales, Sonora, México. Pues estamos listos para iniciar nuestros comentarios deportivos aquí en el 760. Bueno, pues el día de ayer en el Cibacopa, el equipo de Jalisco está a solamente una victoria de conseguir el bicampeonato. Hay que recordar que

0: El equipo de Jalisco el año pasado pues fue el campeón y hoy pues está enfrentando al equipo de Guasave, donde el día de ayer el equipo de Jalisco en la propia casa de Guasave los derrota. Y con ello pues está a una sola victoria el equipo de Guasave de ser eliminado, quedarse en la orillita, y el equipo de Jalisco está a solamente una victoria de ser los nuevos campeones del básquetbol de el Cibacopa. Así es que buscando el bicampeonato, el equipo de Jalisco está a solamente una victoria de ser el nuevo campeón del básquetbol de el Cibacopa. Muy bien. Y hablando de básquetbol, fíjese que el día de ayer el Giannis Antetokounmpo pues es cambiado del equipo de Milwaukee, nada menos y nada más que al equipo de Miami. No se le hizo a los Warriors, que andaban súper, pero súper interesados en que Giannis Antetokounmpo pues formara parte de los Warriors de Golden State. El día de ayer, pues Giannis Antetokounmpo fue adquirido por el Heat de Miami. Y por supuesto, pues imagina usted la gran afición de Miami, Florida, pues ha de estar echando de brincos porque pues querían que Giannis Antetokounmpo formara parte del equipo. Y bueno, pues se les hizo, como dicen por ahí, y ahora Giannis Antetokounmpo será el nuevo estrella del Heat de Miami. La llegada de Giannis Antetokounmpo demuestra que el equipo del Heat de Miami, pues para pues la próxima temporada del mejor básquetbol de la NBA, pues estará súper, pero súper animada con la llegada de Giannis Antetokounmpo, que prácticamente Giannis Antetokounmpo pues ya no quería estar jugando con el equipo los Bucks de Milwaukee. Y el día de ayer se logró ese cambio y Giannis Antetokounmpo ahora formará parte en la nueva temporada que ya se avecina del mejor básquetbol de la NBA. Los que se quedaron tristes, como le dije, fue los Warriors de Golden State, que andaban súper, pero súper interesados y les ganaron el tirón, como dicen por ahí. Giannis Antetokounmpo pues ahora formará parte del Heat de Miami. Muy bien, continuamos rápidamente aquí en lo que concierne a la Copa Mundial de Fútbol de la FIFA. Vamos a ver los partidos que se jugaron el día de ayer, los resultados. Usted ya sabe que Argentina le ganó al equipo de Austria 2-0. Francia derrota a Irak 3-0. Noruega derrota al equipo de Senegal 3-2. Y Argelia le gana al equipo de Jordania 2-1. Los partidos para este día, partidos que están en progreso en estos instantes. Panamá está perdiendo ante Croacia en el minuto número 87. Colombia y República del Congo se estarán enfrentando a partir de las 19 horas, las 7 de la tarde. El que no tuvo piedad fue el equipo de Portugal, que le gana al equipo de Uzbekistán por el marcador de 5-0. Portugal 5, Uzbekistán 0 goles. Inglaterra y Ghana, estos dos equipos quedaron empatados a 0 goles. Inglaterra y Ghana empatan a 0 goles. Pues esa es la acción, la actividad que se vive el día de hoy en el fútbol, en lo que es la Copa del Mundo, la Copa Mundial FIFA, desarrollándose, como usted lo sabe, en México, Estados Unidos y Canadá. Bueno, pues ya está nuestro amigo Felipe Loera a través de la línea telefónica. ¿Cómo la ves con el partido de Inglaterra? Gana una sorpresa, ¿eh? Empataron a 0 goles.
1: Y fíjate, por ejemplo, ese Croacia-Panamá también es una sorpresota también de Croacia, que le está haciendo la chica a Panamá. Y pues Panamá prácticamente le está haciendo falta. Fíjate qué cosas da el destino, Mariana, que Carrasquilla, el contención, el que juega en la media con Pumas, que buenísimo Carrasquilla, que de alguna manera se dejó a Mier del Mundial de Clubes, en aquel Mundial de Selecciones que hubo por acá en Estados Unidos, una especie de Mundial que hubo, no sé si recuerdes, en que no pudo participar Mier con Colombia como portero, y hoy Carrasquilla no puede, fíjate, los castigos que da la vida, abuelito, hoy no puede, precisamente porque en el último juego contra Cruz Azul se lesionó Carrasquilla, y pues no puede jugar. En el pecado está llevando en la penitencia y Panamá está sufriendo sin tener a su líder y va perdiendo. De hecho, yo creo que ya perdió el minuto 88. Y en lo que respecta a Inglaterra, claro que es una sorpresa, Gorito. Es otro equipo como el de Congo, como el de tantos equipos que están dando la sorpresa agradable, Gorito. Gana, pues de alguna manera es un rival, se puede decir, africano también, de aquella confederación. Y pues Inglaterra es de los, como dice el profe, de los, esos, cuando dice de los camionetas machuchonas, los Inglaterra es de esos machuchones, güerito, y imposible creer que 0-0 le haya puesto, gana el cerrojo, y en el 5-0 de Portugal, pues ahí está dando el, qué dar de Cristiano Ronaldo, con dos goles, güerito, y no se quiere quedar atrás, Y te quiero mencionar, güerito, entre bambalinas, que pues, Cristiano Ronaldo va en su Mundial 6, Messi va en su Mundial 6, y el que se coló ahí en el Mundial 6 es Paco Memo Ochoa, que hay posibilidades que aparezca mañana, como te lo comenté por allá el lunes o el viernes, no recuerdo, que se anunciaba allá por lo oscurito, que iban a dejar que Paco Memo Ochoa se despidiera en México, en el Azteca, que hoy es Ciudad de México el estadio, y con su gente, la mayoría de la gente que está atendiendo el Mundial en el Azteca o Ciudad de México, pues local de ahí de México, y pues Paco Memo Ochoa era del América, y ahí nació, ahí creció, de ahí se fue, nunca pudo triunfar en Europa, siempre estuvo en equipos malitos, los equipos que los goleaban cada 8 días, pero de alguna manera hizo su carrera en el extranjero, y se pretenderá eso, ¿no? De que si se puede retirar, qué bueno. Si le da la oportunidad, pues yo creo que estaría Javier Aguirre, pues de alguna manera, dejando a un lado los motivos que él tiene para selección, donde quieren ser exitosos, y cuando quieres ser exitoso, ahorita no puedes dar reconocimientos ni nada por el estilo. Entonces yo creo que México se tiene que fijar en ser, en terminar cabeza líder y por primera vez en un mundial ganar 3 partidos, güerito, en un mundial que ha sido imposible hacerlo. Hoy se puede y hay que hacerlo, güerito, hay que hacerlo con, si se puede, hasta con una goliza ante Chequia, porque creo yo que el estar en México con su gente, con su afición, en su estadio, con su familia, todas las cosas a favor, creo que lo tienen que aprovechar los mexicanos para poder de alguna manera resarcir todo lo que nos han quedado de ver, güerito, como afición. ¿Cómo ves?
0: Sí, efectivamente, y aquí es cuando se debe de aprovechar y, como tú lo mencionas, locales con su gente, con su afición, pues tienen todo para ganar y nada para perder.
1: Así es, güerito. Y por otro lado, como te comento, ¿no?, que de alguna manera este próximo miércoles va a ser que el juego entre Países Bajos, que Países Bajos, te lo quería comentar de otra manera, pero no, me voy a concentrar mejor en comentarte lo que está pasando ahorita antes de que se me acabe el tiempo. Es muy importante, sobre todo para la gente que nos gusta el fútbol y que estábamos esperando este mundial con muchas ganas y que se atravesó lo político y las guerras y todas esas tonterías que hace la gente que no tiene nada que hacer más que andar peleando uno contra otro. Pues fíjate que recapacitó el Departamento de Seguridad Nacional de Estados Unidos y de alguna manera ya va a poder Irán entrar 3 días antes a participar. Esto de Irán, juegan el próximo día, el viernes, y les van a dar chance que entren desde el miércoles. Entonces ya de alguna manera está quitando este de que tenían que entrar y salir el mismo día, güerito. Recapacitó lo que es Seguridad Nacional de Estados Unidos y ya está mirando esto como un deporte y no como una guerra entre países. Y qué bueno que se acordaron de que existe la competición en algo como tan bonito como es el deporte, güerito. ¿Cómo ves?
0: No, pues qué bueno que se hace eso, pero pues ya el sabor de boca ya no se los quitan a estos de Qatar, ¿eh?
1: De Irán,
0: güerito. De Irán, perdón.
1: De Irán. Sí, fíjate, güerito, y pues es que fíjate que Irán, güerito, dentro de esas agradables sorpresas, a pesar de la guerra, a pesar de que no entrenan en su estadio, a pesar de que se andan escondiendo para poder desarrollar su deporte, tiene 2 puntos, güerito, y va contra Bélgica. Y si de alguna manera le empata a Bélgica, puede pasar como mejor tercer lugar, y si le gana, puede pasar como segundo lugar del grupo, güerito. Y se antoja a un milagro, así como lo está haciendo ahorita el equipo de Congo, que con quien juega le da batalla con el de Curazao, con estos de Croacia, y ese equipo de Ghana. O sea, ¿por qué no? ¿Por qué no soñar que Irán pueda estar en la siguiente fase del Mundial y que poco le vayan abriendo más las puertas para que puedan hacer sus partidos en Estados Unidos y sus entrenamientos? Porque de alguna manera, hasta ahorita los equipos rivales le han dado ventaja, porque ellos tienen que entrenar en Tijuana, güerito, y viajar a donde van a jugar y devolverse en el mismo día, güerito. Es algo que no se vale, pero de alguna manera esto se está terminando, y ojalá, si llega a pasar a la siguiente fase de Irán, que de alguna manera se termine todo ese protocolo en el que estaban inmiscuidos estos amigos, que lo único que vienen a hacer es jugar fútbol, güerito.
0: Exactamente. Bueno, pues el próximo viernes me dices que es cuando juega Irán contra el equipo de Egipto, ¿no?
1: No, de Bélgica.
0: ¿De Bélgica?
1: De Bélgica, sí. Lo importante de Egipto es que Egipto contra Túnez va a ser César Ramos el árbitro principal, y pues también hay que saborear a este árbitro que va a romper récord, va a quedar arriba de Armando Archundia y de algunos otros árbitros que hicieron historia. Hoy él es el que va a tener más partidos pitados en un mundial, güerito, y creo yo que también es para preponderar eso, el extraordinario trabajo que están haciendo los árbitros mexicanos, incluyendo a nuestro amigo Guillermo Pacheco Larios de acá de Nogales, Sonora, güerito.
0: Perfecto, bueno, pues ahí estamos pendientes, y te manda un saludo el doctor Ramírez, dice que te acuerdes de él.
1: Mi amigazo, ¿no? De los amigos que más recuerdo. El doctor Conrado Ramírez era de esos extremos derechos, güerito, buñangueros, de esos que driblaban 1 o 2 veces y mandaban un buen centro. Me tocó meter muchos goles con pases de él por el extremo derecho y por el lado izquierdo de mi compadre el doctor López Árate, que eran extraordinarias bandas y mandaban muy buenos centros, ¿eh? Sí, un saludo, un abrazo para el doctor Conrado Ramírez, ¿por qué no, güerito?
0: Perfecto, pues ahí estamos pendientes, mi querido Felipe, muchísimas gracias.
1: Buenas tardes, güerito, un abrazo.
0: Igualmente, gracias ahí a nuestro amigo Felipe por su participación. Vamos a la parte comercial y nosotros continuamos.

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10: Muy bien, bueno, pues continuamos, vamos al béisbol de las grandes ligas, los partidos que se desarrollan este día. Tenemos que Kansas City va contra el equipo de Tampa Bay, los Yankees enfrentando a los Tigres de Detroit, los Marineros de Seattle contra el equipo de los Piratas, Texas va contra Miami, Filadelfia enfrentándose a los Nacionales de Washington, los Cachorros de Chicago contra el equipo de los Mets, Cerveceros de Milwaukee contra Cincinnati, Cleveland contra los Medias Blancas, los Dodgers de Los Ángeles contra Minnesota, los Diamondbacks de Arizona, Cardenales de San Luis, Medias Rojas del Boston, Rockies de Colorado, Orioles de Baltimore contra los Angelinos, los Bravos de Atlanta contra el equipo de San Diego, Atléticos va contra el equipo de San Francisco. Ya terminó el partido entre Houston y el equipo de los Azulejos de Toronto. En 11 emocionantes entradas, Houston le gana a Toronto 9-7. Amigos, en comentarios deportivos, muchísimas gracias. A continuación viene nuestro compañero y amigo, el tremendo Octavio Garavito, el tremendo Oscar Rodríguez y Andrés Bacasegua para entregarles primera plana, segunda emisión.

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Hola amigos, ¿qué tal? Amigos y amigas, ¿qué tal? Muy buenas tardes. Les saluda un servidor, Octavio Garavito. Ya estamos listos para llevarle la información. A nombre de mi compañero Luis Alejandro Encinas Arballo, a nombre de Andrés Bacasegua, de Oscar Rodríguez, y en los deportes de José Manuel El Güerito Rivas, y en la mañana José Antonio Germán, el doctor de los deportes. Muchísimas gracias, amigos nuestros, por estar con nosotros. Pues aquí la información: la Corte falló a favor de los padres de familia y podrán solicitar reembolsos de escuelas privadas ante Profeco en estas situaciones. La Suprema Corte de Justicia de la Nación resolvió que los colegios particulares pueden ser sujetos a revisión por Profeco cuando exista una reclamación por pagos, reembolsos o condiciones contractuales del servicio educativo. México. La Suprema Corte de Justicia de la Nación determinó que la Procuraduría Federal del Consumidor tiene competencia para conocer reclamaciones y quejas relacionadas con la prestación de servicios educativos particulares. La decisión es relevante para madres, padres y tutores que contratan colegios privados porque confirma que este tipo de servicios también puede ser revisado desde la protección al consumidor cuando existen conflictos por pagos, reembolsos o condiciones económicas. De acuerdo con la información publicada por La Jornada, el asunto llegó a la Corte a partir de la reclamación presentada por un padre de familia ante la Profeco. El hombre solicitó a una institución educativa privada el reembolso de cantidades pagadas por útiles escolares y gastos generales, luego de haber informado que sus hijos no cursarían el ciclo escolar en ese plantel. El caso abrió una discusión jurídica importante. Si una escuela privada puede ser considerada proveedora de un servicio ante Profeco, o si queda fuera de esa revisión por tratarse de una sociedad civil dedicada a la educación. La Suprema Corte de Justicia de la Nación resolvió que sí existe una relación de consumo cuando una institución educativa ofrece de manera habitual un servicio a cambio de un pago y una familia lo contrata como destinataria final. ¿Pero qué fue lo que resolvió la Suprema Corte de Justicia sobre Profeco y las escuelas privadas? La Corte determinó que Profeco sí puede conocer reclamaciones y quejas contra escuelas privadas cuando el conflicto esté relacionado con la prestación del servicio educativo en su dimensión económica o contractual. Esto significa que la Procuraduría puede intervenir cuando existan desacuerdos por temas como reembolsos solicitados por madres, padres o tutores, pagos realizados por servicios que no fueron prestados, condiciones económicas del contrato educativo, cobros vinculados con útiles escolares, gastos generales o servicios adicionales, posibles incumplimientos derivados de la relación entre la escuela y la familia usuaria. La resolución no sustituye las facultades de las autoridades educativas. Lo que hace es aclarar que cuando el problema tiene que ver con dinero, contratación o condiciones del servicio, Profeco puede intervenir desde el ámbito de protección al consumidor. Pero ¿cuál fue el caso que originó la decisión de la Corte? El asunto inició cuando un padre de familia presentó una reclamación ante Profeco contra una escuela privada. El padre solicitó el reembolso de cantidades pagadas por útiles escolares, gastos generales y otros conceptos relacionados con el ciclo escolar que sus hijos ya no cursarían en esa institución. Después de la reclamación, Profeco convocó a una audiencia de conciliación. La escuela no acudió, por lo que se le impuso una multa y se inició un procedimiento por posibles infracciones. La institución educativa impugnó la actuación de Profeco. Su argumento fue que la Procuraduría no tiene competencia para intervenir porque la escuela estaba constituida como sociedad civil, no realizaba actos de comercio y prestaba un servicio profesional educativo. La institución sostuvo que su actividad no era mercantil y que por ello debía quedar fuera de la Ley Federal de Protección al Consumidor.
Su defensa se basó en la excepción prevista en el artículo 5 de esa ley relacionada con servicios profesionales que no tienen carácter mercantil. En otras palabras, la escuela argumentó que no debía ser tratada como proveedor ante Profeco porque su actividad principal era educativa y no comercial. Sin embargo, la Suprema Corte de Justicia no compartió ese planteamiento. El Pleno de la Corte concluyó que entre la escuela privada y el padre de familia sí existía una relación de consumo. La razón fue sencilla: la institución ofrecía de forma habitual un servicio educativo a cambio de una contraprestación económica, mientras que el padre de familia contrató ese servicio como destinatario final. La Corte precisó que para que exista una relación de consumo no es indispensable que el proveedor sea comerciante ni que busque especulación comercial. Basta con que se cumplan dos elementos: que una persona física o moral ofrezca bienes o servicios de manera habitual, o que otra persona los adquiera, utilice o contrate como destinataria final. Con ese criterio, una escuela privada puede quedar sujeta a revisión por Profeco cuando el conflicto esté relacionado con las condiciones económicas o contractuales del servicio.

0: 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Son las 6 de la tarde con 14 minutos. Esta tarde tenemos una entrevista. Una señora, una ama de casa, que solicita apoyo. Después del corte, regresamos para conocer este caso.
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0: Son las 6 de la tarde con 16 minutos, las 6 con 16. 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Bueno, pues esta tarde, amigos nuestros, nos acompaña la señora María Elena Mascareño Villa. Solicita ayuda para ir a Ensenada a la búsqueda de su hijo, Tomás Ariel Villa Mascareño, de 19 años, tiene 7 años extraviado. Usted le puede llamar para apoyarla al 646-392-5797. Ella pertenece al colectivo La Justicia es para Todos de Ensenada. Señora María Elena, muy buenas tardes.
7: Buenas tardes.
0: El motivo de su visita aquí a los estudios de Radio Geni, pues es para pedir el apoyo a la comunidad para poder viajar a Ensenada. Usted es de Ensenada, ¿verdad?
2: Así es, yo vivía cuando se desapareció mi hijo en Ensenada, Baja California. Ahorita estoy radicando aquí por problemas de amenaza.
0: ¿Amenazas?
2: Sí, amenazaron a mi esposo, por eso nos tuvimos que venir para acá, pero yo sigo yendo a las búsquedas. Yo ahorita estoy pidiendo el apoyo a la comunidad de que se toque en el corazón, porque soy una mamá buscadora que busca a su hijo, pero también pues apoyo a los colectivos. De hecho, yo pido apoyo ahí en la línea, pero me quitan los supervisores porque sí. No me otorgan permiso. Dicen que no hay permiso para las mamás buscadoras. Entonces, una persona me dio esta opción de venir aquí a Genis. Entonces, por favor, yo les pido que apoyen a una mamá que quiere encontrar a su hijo y pues que vamos a tener una búsqueda para los principios de julio, allá en Ensenada, de 4 días con buzos acuáticos. De hecho, ya se hizo una búsqueda hace 2 semanas, la primera búsqueda de cuando se desapareció mi hijo, que no habían dado, no habían autorizado buzos, porque eso pues es un costo muy alto. Como ya hay bastantes desaparecidos allá en la presa, por fin tuvimos la primera búsqueda acuática y fue por un día. Ahora va a ser por 4 días.
0: ¿Encontraron algo en ese día?
2: No, todavía no se encuentra nada, por eso se autorizaron otros 4 días.
0: ¿Usted ha venido aquí a Nogales y también se une a las buscadoras de aquí?
2: He estado saliendo y acompañando al colectivo que se llama Alzando la Voz. No lo hago muy frecuente porque pues no nos... nos permite económicamente, porque aquí la verdad no nos apoya el gobierno, no nos da alimentos, no nos da aguas, bebidas energéticas, y allá en Ensenada sí, gracias a Dios que sí, solo que a mí se me dificulta ahorita estar de este lado hacia allá, trasladarme para el pasaje, ir y vuelta, pero como son 4 días, pues también tengo que pagar hospedaje porque no tengo en qué quedarme allá.
0: Me llama la atención, fíjese, que por ejemplo en Palacio Nacional, que le den entrada a un ganso que se ha hecho famoso ahora por lo del Mundial de Fútbol, y a las madres buscadoras no les den la oportunidad de ser escuchadas.
2: No, de hecho, ya ve que se vio que pues las rechazaron, no las dejaron entrar a las mamás. Una mamá hasta suplica que pues les den entrada para ser visualmente conocidas, porque conocidas somos, pero que escuchadas. Que a la mamá le escuchen. Una mamá buscadora batalla mucho por el hecho de dedicarse a buscar a su hijo y ya no poder trabajar. Entonces, ellas quieren pues que las apoyen y las escuchen. Una mamá buscadora necesita el apoyo del gobierno. Más que nada, pues tenemos el gobierno muchas veces más de las personas de la comunidad que del gobierno. Así es.
0: Pues aquí le hacemos un llamado a la autoridad local, al gobierno local, pues que autoricen, ¿verdad?, de poder botear, pues para poder subsistir. Y señora, una de las preguntas con la que usted inició es que dijo que ha recibido amenazas allá en
2: sí,
0: pero ¿amenazas de quién?
2: No, de hecho amenazan a la mayoría de las mamás buscadoras. Es por el hecho de que anda uno buscando a su familiar.
0: Los mismos malandros.
2: Sí, la misma gente que no se puede pues nombrar. Las mismas personas que desaparecen a los hijos, a los hermanos, a los papás, a los tíos, a personas que pues son como invisibles, que no se miran.
0: Ajá. ¿A qué se dedicaba su hijo, señora?
2: Estaba estudiando mi hijo, la
0: preparatoria.
2: Sí, tenía 19 años cuando...
0: Cuéntenos, señora, para sensibilizar un poquito el corazón de las personas que nos están escuchando, ¿cómo fue ese momento en que le avisaron que su hijo había sido levantado?
2: Pues, cuando...
0: Es duro, ¿verdad?, recordar eso.
2: Sí. La verdad, sí. Eso es, pues cada que una persona me encuentra y me pregunta qué fue de mi hijo, qué le hicieron. A mi hijo lo levantó un carro. Él estaba esperando el camión ya para de regreso a la casa, a un ladito de la presa donde va a ser la búsqueda. Una persona que miró, un señor que cuidaba carros ahí, miró cómo llegó un carro, lo quiso levantar. Mi hijo forcejeó con, con esas personas, logró zafarse de dos personas que lo tenían pues queriendo subirlo al auto, y logró correr para la presa, pero lo corretearon dos personas y él regresó una sola persona, pero mi hijo y otra persona ya no regresaron hacia donde estaba el carro. Pero el señor que miró, que dijo que a mi hijo le habían quebrado un pie y lo habían subido al carro. Entonces,
0: ¿pero qué se imagina, señora? ¿Por qué cree que le pasó esto a su hijo?
2: Pues nosotros, a raíz de eso, empezamos a investigar, a preguntar. Según estaban levantando personas, llevándose personas
0: para reclutarlas
2: y llevárselas a trabajar. Sí.
0: ¿Es posible que su hijo se encuentre con vida todavía?
2: Sí, de hecho, lo miraron una persona. Cuando yo empiezo a publicar su foto, una persona de Los Cabos dijo haberlo visto entrar a un Oxxo, que bajarse de una camioneta y llevaron mandado. Entonces, yo pienso que lo tienen trabajando.
0: O sea, usted tiene la esperanza todavía de que esté con vida.
2: Así es.
0: Esperemos que sí, señora.
2: Primeramente, ¿verdad? Dios, y mi hijo está vivo, porque en el recorrer del tiempo y de los años que tengo buscándolo, pues no he sabido nada de él. No, hemos encontrado muchas personas, pero no a mi hijo.
0: Pero una sola persona que dice que lo vio.
2: Sí, es un señor el que vio cómo lo levantaron y se lo llevaron.
0: No, pero que lo vio en un Oxxo.
2: Es una persona que se comunicó con mi sobrina, porque yo, haz de cuenta que publico la ficha de mi hijo, pero la comparte mucha gente. La comparten y la comparten, y a ella le llegó esa información y ella me la mandó a mí. Pero no localizamos a la persona que miró a mi hijo. No logramos comunicarnos con esa persona.
0: ¿Y le llaman a su esposo o a usted diciéndole pues que ya no le sigan buscando, verdad?
2: Así es, a él más que nada, y él se tuvo que venir para acá de Ensenada, por eso estamos aquí.
0: Es lamentable.
2: Pero yo tengo que seguir buscando a mi hijo. Yo me traslado de aquí a Ensenada, y las búsquedas son dos veces al mes, las búsquedas.
0: Es que estos colectivos, yo pienso en el buen decir, no deben de existir. ¿Por qué? Porque no debe de existir un solo desaparecido. Estamos viviendo una situación en México, disculpe usted, amable auditorio, pero da coraje, la verdad, que haya tantas madres buscadoras, que estén tantos jóvenes desaparecidos, y la autoridad no puede hacer nada, señora. Qué impotencia, ¿verdad?
2: Exactamente, las mamás buscadoras hacemos realmente el trabajo que le corresponde a gobierno, a fiscalía. Así es, el trabajo que ellos les corresponde lo hacemos nosotros. Cuando nosotros salimos a una búsqueda, lo que hacemos nosotros lo deben de hacer ellos, y lo que hacen ellos lo tenemos que hacer nosotros, vigilar que ellos escarben, pero no, lo hacemos nosotros.
0: ¿Cómo ha sido su vida? ¿La sostiene hermanos?
2: Sí, tengo tres hijos más, dos varones y una mujer, más grandes, sí. Que él era mi hijo, el más chico, es mi hijo el más chico.
0: ¿Y cómo ha sido su vida después de que ya no lo he vuelto a ver? Me imagino que pues se llevó su alma, su corazón, el niño.
2: Muy,
0: ¿no?
2: Mi vida cambió radicalmente. Se llevaron pues mi corazón, me quitaron. Yo estoy muerta en vida. Las mamás buscadoras, las personas que tienen hijos desaparecidos, saben de lo que yo estoy hablando. Ellas tienen el mismo dolor que yo. Porque una mamá, cuando le arrebatan a un hijo, le quitan a un hijo, ya no está viva. Realmente es otra persona. Solo nos mueve el poder encontrarlos. Nos mueve el dolor que sentimos de volverlo a ver, de volverlo a abrazar. Por eso yo les pido a todas las personas que puedan y tienen la manera de apoyar a una mamá buscadora, que lo hagan, y la verdad Dios se los va a bendecir, porque hay muchas mamás que no tenemos la posibilidad, no tenemos para seguir buscar a nuestro hijo. Por ejemplo, mi hijo, yo he querido ir a Los Cabos, en donde lo vieron, y no he tenido la posibilidad porque cuesta. Entonces, le pedí a fiscalía que me hiciera una búsqueda para ya ir a poner carteles, así como lo hacemos ahí en Ensenada, lo tienen en proceso. Me dijeron que iban a ver si se podía hacer, porque pues es un...
0: Qué increíble.
2: Es una petición costosa, ellos dicen que cuesta, pero...
0: Pero todavía la fiscalía poner esas trabas, en lugar de agilizar todo ese proceso, ¿qué les pueda costar, no?
2: No, cada petición que se pide, cada petición que una mamá buscadora hace, tarda para, y a veces no lo hacen.
0: No lo hacen.
2: No dan contestación.
0: Definitivamente, ¿no? Bueno, señora María Elena, pues le deseo de todo corazón, yo creo que la gente que nos está escuchando, que encuentre pronto a su hijo, pero por lo pronto está solicitando ayuda para ir a Ensenada, ¿no?
2: Sí, a la búsqueda que está próxima en Ensenada, en la presa, es donde se desapareció mi hijo. Es una búsqueda que tardó años en la petición que hicimos, tardó años en que nos las contestaran, y es la primera búsqueda que hay acuática. Entonces,
0: hace 4 días de búsqueda ahí en la presa.
2: Sí, es la presa de Ensenada, solamente se llama así. Sí, está a un lado de Los Encinos y de Prados.
0: ¿Y cuánto está solicitando, señora?
2: Pues lo que cuesta el pasaje ida y vuelta y lo que te cuestan los 4 días estar allá.
0: ¿En un hotel o algo? ¿No tiene familia
2: allá? No, ya no tengo familia allá. Ajá. Aquí está mi hija junto conmigo.
0: ¿Serían como cuánto?
2: Pues yo digo que unos 5,000 pesos.
0: Unos 5,000 pesos. Pues vamos a ver, amigo nuestro, si usted nos puede ayudar a que la señora María Elena Mascareño vaya precisamente a Ensenada. ¿Va a ir su esposo también?
2: No, nada más yo.
0: A realizar esta búsqueda de su hijo Tomás Ariel Villa Mascareño, ahí en la presa de ahí de Ensenada. Usted la puede apoyar, por favor, llámele al 646-392-5797. Le repito el número, 646-392-5797. Pues señora, pues le decíamos, pues no la mejor de la suerte, sino que pues que Dios los acompañe y
2: muchas
0: que
2: gracias.
0: Sea una búsqueda pues positiva, no por haber encontrado a su hijo, sino porque queremos que de todo corazón que su hijo esté vivo.
2: Muchísimas gracias. ¿Verdad? Les agradezco de todo corazón el haberme dado esta oportunidad, pues de hacerlo público, más que nada para que mucha gente lo vea.
0: A ver si puede levantar tantito el cartelón hacia la cámara que está acá, para que la gente ahí, pues el jovencito pues ha de estar por allá en Los Cabos o
2: primeramente Dios
0: o en Ensenada, y pues esperemos que lo encuentren, mejor dicho, que encontremos, me sumo, porque pues las oraciones también.
2: Exactamente, también mucho, y usted está haciendo su trabajo, exactamente.
0: Y a las autoridades aquí, pues ojalá y se tienden el corazón y puedan dar ese permiso para que la señora María Elena pues pueda votear. Señora,
2: muchas gracias.
0: Yo le pido que nos espere ahí en recepción, a ver si nos llama alguna persona para que proporcione este apoyo.
2: Ok, muchísimas gracias.
0: Gracias, señora. Bueno, pues nosotros continuamos aquí en Radio Génesis, son las 6 de la tarde con 32 minutos. Y casos como estos, este es un caso únicamente, no es un caso aislado, hay muchísimas madres buscadoras con la esperanza de encontrar a su hijo vivo. Bueno, vamos a otra información aquí a través de Radio Geni. En un momento más, nuestro compañero Oscar Rodríguez. Pero esta información dice así: juicio político contra Samuel García avanza en Congreso de Nuevo León mientras el gobernador entrega defensa de 254 páginas. En su escrito, Samuel García pidió que la Comisión Anticorrupción se declare incompetente para seguir conociendo el asunto. Pues, ¿a qué le tiene miedo, no? El gobernador de Nuevo León, Samuel García Sepúlveda, pidió a la Comisión Anticorrupción del Congreso Local suspender en todas sus etapas el juicio político iniciado en su contra por señalamientos de presunta triangulación de recursos públicos hacia despachos vinculados con su familia. La solicitud fue incluida en un documento de 254 páginas presentado bajo la figura de ad cautelam.
7: ¿Quién? La solicitud.
0: La solicitud fue incluida en este documento que le digo, de 254 páginas, presentado bajo la figura de ad cautelam, con el que el mandatario respondió al requerimiento legislativo sin reconocer la competencia de la comisión ni la validez del procedimiento. Según Telediario, el proceso se abrió después de una denuncia por presuntas irregularidades en el manejo de recursos públicos. El gobernador sostiene que la Comisión Anticorrupción no tiene atribuciones materiales, orgánicas ni constitucionales para continuar el caso, mientras que legisladoras de oposición afirmaron que el informe será revisado durante esta semana. Samuel García solicitó que se detenga el procedimiento de juicio político en todas sus etapas y efectos. En su escrito pidió que la Comisión Anticorrupción se declare incompetente. También pidió que se resuelvan primero las cuestiones que considera de previo y especial pronunciamiento, es decir, asuntos legales que, según su defensa, deben aclararse antes de continuar con el fondo del caso. El gobernador presentó su respuesta de manera cautelar. Esto significa que entregó el informe requerido, pero dejó asentado que no reconoce la competencia de la comisión ni acepta como válido el procedimiento. La expresión ad cautelam se usa en procesos legales cuando una persona comparece o presenta un escrito por precaución, pero sin aceptar necesariamente la validez del acto que se le reclama. En este caso, Samuel García respondió al requerimiento del Congreso, pero aclaró que lo hizo de manera cautelar. Su intención fue evitar que se le señalara por no contestar, pero al mismo tiempo reservarse el derecho de impugnar el procedimiento. En el documento, el gobernador pidió que se le tenga por compareciendo en tiempo y forma, pero sin que ello implique sumisión o aceptación alguna a la competencia de la Comisión Anticorrupción. Bueno, pues vuelvo a lo mismo. ¿A qué le tiene miedo Samuel García? Si lo están acusando de algo, pues que afronte, ¿no? Por algo será. Que demuestre que esta triangulación que está haciendo hacia despachos, hacia comercios o negocios de los familiares, pues que demuestre que no es cierto y san se acabó. Son las 6:36 PM. Ya está con nosotros mi compañero Oscar Rodríguez con más información. Oscar, buenas.

0: básicamente en media y baja tensión. Estos son trabajos que fueron solicitados aquí a través de la dirección del Instituto del Deporte, nuestro amigo Marco Martínez, algunos meses, y ya ahorita, pues gracias a las gestiones del ingeniero Juan Gil, el apoyo de los regidores, pues estamos realizando estos trabajos.
1: Principalmente se va a hacer la construcción de una subestación de 50 kVA para poder hacer la alimentación de la baja tensión, de la iluminación del campo de fútbol americano y también de del área de skateboard. En total van a ser 8 postes y se van a colocar 24 luminarias en el campo de fútbol americano. Y en el área de skateboard se consideran de 10 a 12 luminarias que se van a colocar.
2: Tenemos nosotros una necesidad muy importante aquí porque se practican alrededor de 7 ligas, el Tochito Bandera, con más de 150 equipos, los fútbol, soccer, varonil, femenil, infantil, juvenil y veteranos, que son alrededor de otros 150 equipos, entre todas las los que se benefician de esto, y pues cientos y miles de personas que diariamente caminan por aquí, de la igual manera la Liga Municipal de Skateboarding y Ciclismo, o BMX, que utiliza estas instalaciones. La verdad es que es una necesidad que miles de personas la ocupábamos. Ahora en estos tiempos de verano que el clima te permite salir todavía a las 11, 12 de la noche a hacer deporte, pues beneficia muchísimo. Agradezco aquí al ingeniero Medina y obviamente a nuestro alcalde, que siempre ha escuchado las peticiones de los deportistas, de las ligas municipales y de los usuarios que estamos aquí diariamente disfrutando, haciendo deporte, y pues gracias a Dios vamos a tener una iluminación importante en este campo Mapas, denominado Mapas, por estar un costado Mapas aquí por la unidad deportiva Estadio Nogalenses, y pues muy agradecido.
3: Pues ahí está, empiezan los trabajos de iluminación el día de hoy. Ya se miraba ahí que pues andan trabajando las maquinarias ya para instalar lo que es la postería, y ya pues próximamente pues ya estarán poniendo las lámparas, que pues en verdad sí eran bastante necesarias, ya que hacía falta iluminación. Vamos a preguntarle también a Marco, pues los baños, cómo se van a rehabilitar, que sí los mirábamos un poquito ahí, que les faltaban algunas puertas, le faltaba la luz también, a ver si de una vez pues van a trabajar en este tema también de los baños, y en otras unidades deportivas, como lo es en el Villa Sonora, pues que también ya iban a empezar con los trabajos de iluminación, y pues también preguntarle las cuestiones de los baños, porque donde se practican estos deportes, pues también van niñas, ¿no? Y ocupan pues hacer sus necesidades, muchas veces los baños pues permanecen cerrados. Y también Edgar Valadez, director de Educación Municipal, comentó que este ciclo escolar se concluyó trabajando con todas las dependencias municipales, llevando los programas a las distintas escuelas, y el próximo ciclo pues se reforzarán.
4: Vamos a cerrar este ciclo escolar trabajando, dándole continuidad a un programa que ya se traía trabajando anteriormente, que son con los compañeros de salud municipal, los compañeros de prevención del delito, llevando pláticas, llevando atención directa a las diferentes instituciones educativas, más que nada en el nivel de secundaria. Y entrando el nuevo ciclo escolar, vamos a reforzarlo, vamos a entrar de lleno también trabajando con todos estos programas, llevando jornadas de salud municipal, jornadas donde no nada más se ve lo de la salud, sino también atenciones psicológicas, atenciones tanto a los alumnos como a los maestros, padres de familia, llevando programas que nos permiten de manera integral trabajar todo lo que es el núcleo familiar, educativo y social en general, ¿no? Entonces estos programas nos van a permitir pues a tener una atención puntual con diferentes situaciones que se viven dentro y fuera de las escuelas. ¿Por qué se lo menciono? Porque pues nos es a nosotros de mucho interés el estar trabajando en las escuelas directamente con los directivos, maestros, alumnos y padres de familia, ¿no? Y sabemos que nuestro alcalde, el ingeniero Juan Francisco Gil Nogales, pues siempre ha sido muy puntual también con estos programas, que se manejen oportunamente, adecuadamente y puntualmente en cada una de las escuelas, y vamos a seguir de la mano trabajando coordinadamente con nuestros compañeros de las diferentes dependencias.
3: Y sí, se miraba que constantemente pues estos eventos, estos programas se llevaban a las diferentes escuelas, sobre todo pues para que las de prevención, ¿no?, que se veían ahí en distintas escuelas, ¿no? Y Alejandra Valenzuela, coordinadora operativa del DIF comentó sobre la convocatoria lanzada por el DIF estatal, pues esta es para personas

0: personas con alguna discapacidad.
1: Este programa es una convocatoria que lanza DIF Sonora año con año, llamado Estímulos Económicos. Este programa es para personas con discapacidad, principalmente acreditadas con su credencial nacional de discapacidad. Es importante recordar pues que es una colaboración de DIF Sonora con los diferentes municipios de aquí de Sonora. En este caso es una colaboración de DIF Sonora en conjunto con DIF Nogales. ¿Qué es lo principal con los estímulos económicos? Tenemos 5 diferentes categorías. Estas categorías es muy importante que como mamá, papá o persona con discapacidad te acerques a las redes sociales de DIF Sonora o de nosotros, DIF Nogales, y analices en qué categoría puedes entrar. ¿Cuáles son estas categorías? Atención temprana, educativo, impulso deportivo, principalmente la capacitación laboral y el especial. Cada una de estas categorías tiene diferentes criterios y diferentes papeleo que vamos a necesitar para poder ingresar a la convocatoria. Cualquier ciudadano con discapacidad y con su credencial de discapacidad puede formar parte de esta convocatoria siempre y cuando cumpla los criterios que se requieren para cada una de las categorías. Este estímulo económico varía el monto económico que otorga DIF Sonora y se viene pagando en el mes de diciembre. Se lanza la convocatoria ahorita en el mes de junio, se cierra para el 30 y ya nos hacen una deliberación y nos entregan el apoyo en el mes de diciembre. Esta convocatoria es año con año.
0: Pues ahí está lo que dice Alejandra Valenzuela, pues a las personas que pues tengan alguna discapacidad, pues pueden acudir ahí al DIF, pues para que sean candidatos a estos programas. Y es más información, la coordinadora municipal de Protección Civil, Julia Guadalupe Ochoa, pues recomendó a protegerse de las altas temperaturas, pues que se mantendrán durante estos días.
2: El día de hoy tenemos un pronóstico con una mínima de 20 y con una máxima de 39 y 0% probabilidades de lluvias. La recomendación más importante es que tenemos que hidratar a nuestras personas que vienen siendo adultos mayores, personas embarazadas, menores de edad y personas vulnerables en la vía, de la vía pública, pues que hay que buscar la manera de que no estén expuestas a los rayos solares, que hay que reubicarlos, mandarlos a un lugar donde haya un arbolito para que ellos se puedan proteger del calor. Así es, también son parte de las mascotas. Y pues igual, si no hay que salir a la calle, pues no hay que exponerse, hay que hidratarse, hay que traer una sombrilla, hay que ponerse ropa adecuada para el calor. ¿Para qué? Para que no les afecte mucho. Así es, son náuseas, mareos, muchos lo manejan como que les da taquicardia, pero es derivado a la parte que uno como persona tenemos que hidratarnos, ¿no? Tenemos que estarnos hidratando constantemente. Si trabajas en la vía pública, pues hay que evitar, ¿no? Lo que es lo más fuerte, de las 11 a las 2 de la tarde, pues hay que estar tomando bastante agua.
0: Pues ahí están las recomendaciones por parte de la coordinadora de Protección Civil a este calor, pues que se va a estar sintiendo estos días, toda la semana casi, vamos a estar sintiendo las altas temperaturas y hay que protegernos, ¿no?
3: Hablando sobre las altas temperaturas, Oscar, el día de hoy por la mañana me preguntaban que si la alberca municipal está funcionando.
0: Pues iban a anunciar la apertura, pero estaban trabajando todavía en ello. Pero mañana les platicamos, ahí preguntamos a Marco Martínez, ¿qué va a pasar con la alberca? Se esperaba abrirla ya desde mayo, en abril la esperaban mucho, ¿no? Para el Día del Niño y no se pudo abrir. Vamos a ver si ya está abierta o cuándo la van a abrir.
3: Pues muchas gracias, Oscar, es todo por hoy.
0: Es todo de mi parte, muy buenas tardes.
3: El día de mañana más información con nuestro compañero Oscar Rodríguez. Son las 6 de la tarde con 46 minutos, las 6:46. 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Son las 6 de la tarde con 47 minutos, luego de algunas aparatosas imágenes que puso en alerta al público en general, a los que siguen a Luis de Alba, pues dio detalles del accidente que sufrió este actor de 81 años. Abigail Alfaro, esposa de Luis de Alba, rompió el silencio tras el fuerte accidente que sufrió el actor de 81 años, luego de que el mismo actor publicó un video en el que mostró las lesiones que sufrió en el rostro. Su esposa relató lo que realmente ocurrió. De acuerdo con Abigail, el actor y comediante conocido como Pirurris sufrió un desmayo y una amnesia temporal. Tiene una movilidad reducida por lo regular, pero lo que realmente le pasó fue que tuvo un desmayo. Se levantó y de repente tuvo un blackout, a lo que viene siendo una amnesia temporal, y el peso cayó directamente al piso, al concreto. Fue muy doloroso el golpe, era inevitable porque al estar inconsciente, pues le ganó el peso, relató en un programa matutino. Abigail compartió que Luis de Alba no pierde el sentido del humor, pues ha bromeado con las caídas que ha sufrido. Dice que ahora es el mapache atómico, que ya es luchador en lugar de actor por tantas caídas que se ha dado, comentó. Destacó que las lesiones en el rostro se ven muy aparatosas por el fuerte golpe que recibió. Sin embargo, no hay una complicación de salud que le pueda dejar una secuela. Estuvo inconsciente un tiempo y cuando despertó estaba un poco confundido, mareado, pero sí estaba consciente. Luego preguntó por sus hijos qué había pasado. Dentro de los estudios que le están haciendo es encontrar la deficiencia que le provocó ese desmayo, informó. Destacó que la actitud del actor ha sido ejemplar y que su fortaleza en estos momentos ha representado una importante lección para todos. Ya 81 años, Andrés, el Luis de Alba. ¿Y de cuáles personajes te acuerdas que ha interpretado Luis de Alba?
4: Pues el Pirurris, ¿no?
3: El Pirurris.
4: Ajá.
3: El ratón.
4: Crispín.
3: El ratón Crispín. Te Ajá. odio con odio jarocho.
4: Ajá.
3: Sí. Y tantos personajes, ¿no? Sí, pues qué pues, bueno.
4: Muy, muy versátil, ¿no? Fue parte o es parte de esa. Pues de esa generación de comediantes que pasaron del humor blanco al humor con doble sentido, al humor que pues muchas veces obligaba a cubrirse los oídos a mucha gente, Octavio. Sin embargo, pues había quienes pues sí les gustaba.
3: Pues qué bueno que ya esté bien de salud Luis de Alba, de 81 años de edad. Pero vamos a la información, Andrés, ¿qué nos tienes el día de hoy?
4: Octavio, buenas tardes a nuestros queridos amigos. Octavio, pues le preguntamos al alcalde Juan Francisco Jim sobre ese posicionamiento que le concedió una encuesta endoscopía, así se llama la encuesta, le concedió pues estar situado entre los 20 alcaldes pues mejor evaluados de nuestro país. ¿Qué fue lo que dijo? ¿Qué fue lo que respondió el alcalde nogalense? Escuchemos.
5: Bueno, me da gusto que me incluyan, pero me da más gusto que la gente lo perciba aquí en la ciudad. Y son muchos factores que creo lo que deben de medir, muchos factores, entre ellos la responsabilidad de atender la oficina, la pulcritud de la tesorería, cuidar los recursos, invertir en los que más necesitan, atender a los temas de educación, de salud, de infraestructura social, de agua. Creo que eso son todos los factores, pero yo no me siento contento. Si yo quisiera ser el mejor alcalde, la verdad, de todos, pero sé que la ciudad a veces sobrepasa los límites de lo que uno tiene la capacidad económica de atender, pero que no tengan duda que su alcalde Juan Jim atiende con toda responsabilidad y estoy dando lo mejor de mí y lo voy a dar hasta el último día que yo esté aquí. Lo voy a hacer con mucha responsabilidad y con mucha humanidad.
4: Bueno, pues ahí está la respuesta, Octavio, amigos, del alcalde Juan Francisco Jim. Pues siempre con sencillez, el alcalde con los pies bien puestos sobre la tierra, Octavio, para nada lo marea el que haya pues encuestas que lo posicionen y lo refieran como uno de los mejores alcaldes. Pues son más de 2,000 alcaldes los que tenemos en México, y el ocupar en esa lista de los 20 mejores, pues no es poca cosa. Octavio.
3: Bueno, pues ahora otro alcalde, Andrés, gobernador, mejor dicho, sin visa. Aseguró, híjole, ahora el de Durango, ¿no? Aseguró que aunque todavía la conserva, la tiene ahí, admite revisión consular por una alerta detectada en su último cruce. El mandatario explicó que desconoce el motivo por el cual apareció esa observación en su documento o en su historial de ingreso. El gobernador de Durango, Esteban Villegas Villarreal, negó que el gobierno de Estados Unidos le haya retirado su visa y afirmó que el documento sigue vigente. La aclaración ocurre después de versiones periodísticas y señalamientos públicos sobre una presunta retención o cancelación del documento migratorio, situación que el mandatario rechazó al asegurar que lo que existe es una revisión por una alerta amarilla detectada en su último cruce. Villegas dijo que el tema se revisa directamente con el consulado de Estados Unidos en Monterrey. Esto lo indicó el Sol de Durango. El mandatario sostuvo que fue llevado a un espacio privado, pues ahí yo creo que a la pequeña carcelita que tienen ahí a la pasada. Bueno, es un espacio, pero sí tiene rejas. El mandatario sostuvo que fue llevado a un espacio privado para responder preguntas y revisar el estatus de su visa, pero aseguró que al final del procedimiento el documento le fue devuelto. Si tengo visa y están revisando por qué brincó una alerta amarilla en la última vez que pasé, respondió Villegas ante cuestionamientos de medios. Bueno, y el que dice que sí tiene visa, uh-huh, el ¿cómo se llama? El Noroña, Gerardo Fernández. Noroña. Dice, si tengo visa, y le enseñó, ajá, ¿no? Una tarjeta de Master Visa, algo así, dice. Ajá. Si tengo visa, qué cínico, qué bárbaro. Bueno, ¿qué más tenemos, Andrés?
4: Bueno, en más información, Octavio, fíjate que ayer fue la graduación de la escuela secundaria número 1. Y bueno, pues echaron la casa por la ventana, muchos padres de familia abarrotaron el teatro auditorio, y ahí el director del plantel, el profesor Luis Enrique Antillón, expresó el siguiente mensaje. Bueno, previamente felicitó a los alumnos, les exhortó a que continúen soñando, a que sigan estudiando, para que se sigan esforzando para que correspondan a las expectativas que han depositado sus padres en ellos, la confianza, Octavio, que han depositado los papás en estos jovencitos que ingresan al nivel preparatoria. Pero bueno, vamos a escuchar las palabras también de agradecimiento que dedicó el profesor Luis Enrique Antillón, director de la prepa de la secundaria número 1 de esta frontera.
6: Tesorero del Ayuntamiento, Julia Huerta, quiero que le lleve un mensaje al alcalde. Dígale que nuestra institución está muy agradecida porque siempre hemos tenido buena atención en todas las necesidades básicas. No tenemos que le pasen el reconocimiento a UMAPAS, porque nosotros no tenemos problemas de abasto de agua. Igual hicimos algunas obras para lograrlo, pero igual cuando llega a hacer falta, inmediatamente nos surten, ¿no? En la escuela no hemos suspendido ningún día por ese motivo. Creo que en otras instituciones a lo mejor ha sucedido, pero con nosotros estamos, hay que agradecer y hay que cacarear lo bueno. Lo mismo, una felicitación, háganle llegar a la recolección de basura, que sinceramente en otras instituciones donde estuve, en otras ciudades, era de lo que más batallaba. Y ahora tenemos, desde que estamos aquí, tenemos 4 ciclos escolares y siempre muy buena disposición de todas las instituciones del ayuntamiento. Y también coméntele que invitamos aquí al comandante de tránsito, Eliseo Estrada. Creo que es la 4ta graduación que tengo aquí. Y las 4 hemos invitado como personalidad especial al comandante Eliseo. Y no es mi compadre ni nada de eso, ¿eh? El señor Eliseo, el comandante, créalo que en cada momento que se ha requerido y necesitado la presencia de seguridad pública en nuestra institución, inmediatamente nos brinda el apoyo. Todo el personal docente, administrativo, directivo y de apoyo lo reconocemos. Y es por eso que lo invitamos, comandante. Y mientras siga siendo así, va a estar aquí invitado.
4: Bueno, mientras siga trabajando así, vas a estar aquí de invitado, lo dijo el director de la escuela secundaria, el número 1, Luis Enrique Antillón Octavio. Pues de veras que no cabían los muchachos, los niños, de contentos, porque ya escalaron, pues ya subieron otro peldaño en su instrucción educativa. Y bueno, pues ahí está el mensaje de agradecimiento al alcalde, a Servicios Públicos y pues a OMAPAS, porque no les ha faltado el vital líquido. Una situación, Octavio, que antaño ocurría de manera muy recurrente en las escuelas, en donde pues el agua para pues el aseo, para los sanitarios, siempre hacía falta. Sin embargo, pues hicieron algunas obras y pues a partir de ahí, obras de este gobierno, a partir de ahí es que ya la necesidad del agua pues pareciera ser que se terminó.
3: Yo recuerdo, Andrés, ahorita que menciona sobre los baños, pues ya hace algunos años que pues no se ha dado a conocer de esta situación, pero padres de familia han cerrado la escuela por la insalubridad que existían en los baños.
4: Sí, así es, Octavio. Sin embargo, pues pareciera que son ya etapas superadas, y es que si algo preocupó a este gobierno y le preocupa es precisamente eso, el apoyar la educación, y aun cuando las escuelas, Octavio, pues son tarea que el gobierno estatal debe de empujar, sin embargo el municipio pues siempre lo ha hecho, siempre ha estado presto para ayudar. Y pues ahí tenemos expresiones como la de este director de la secundaria 1 para agradecer.
3: Bueno, pues qué bien, felicidades, y el mensaje, ¿no? Luchen por sus sueños.
4: Así es. Y bueno, también, Octavio, platicamos con Araceli García, la directora de Bienestar Social, quien manifestó que mañana van a tener un evento de entrega de apoyos a 40 familias por parte de COBES. Escuchemos.
7: Así es, buen día, señora Casegua. Saludos a usted, a todo su auditorio, a Profencinas. Bueno, así es, tenemos este una semana de actividades y también el fin de semana. El día de mañana, miércoles, tendremos una entrega de apoyo de lo que es la dependencia Cubes del Estado, donde trae beneficio a 40 familias que ellos ya tienen canalizadas. Se utilizarán las instalaciones de bienestar social para la entrega de las mismas a esas 40 familias. También el día sábado tendremos una jornada muy interesante, lo que es en el Centro Comunitario Colosio, donde se llevan diferentes servicios gratuitos para toda la comunidad, donde tendremos capacidad con la prueba rápida de VIH, sífilis, hepatitis. Tenemos salud municipal, con lo que es dentista, nutriólogo, psicólogo. Tenemos bienestar con la credencialización, muy importante para todo aquel que no tenga un servicio médico, pues acude y se registre. Ahorita lo que queremos evitar es que no haya una persona afiliada a un servicio médico. También contaremos con lo que es Centro de Salud Urbano con el tema de vacunación y prevención. También tendremos lo que es registro civil, que ya nos está cuerpando en esas jornadas tan interesantes, donde se tiene actas de nacimiento gratuitas locales y de todo el estado de Sonora, pero cabe mencionar, y muy importante, que también están entregando de todos los demás estados.
4: Bueno, pues qué importante es estos apoyos, Octavio, que van a brindar mañana, así lo expresó Araceli García, directora de Bienestar Social.
3: Bueno, esta es una nota de Estados Unidos. Un tribunal federal de apelaciones permitió al gobierno del presidente Donald Trump reanudar la aplicación ampliada de las deportaciones rápidas de migrantes sin estatus regular en todo Estados Unidos, no solo en zonas cercanas a la frontera. La decisión representa una victoria legal para la administración republicana, que considera la expulsión acelerada como una herramienta central de su política migratoria. De acuerdo con información de AP Noticias, un panel dividido de 3 jueces del Tribunal Federal de Apelación para el Circuito del Distrito de Columbia anuló el fallo de una jueza de primera instancia que había bloqueado temporalmente la medida. La resolución permite que el gobierno vuelva a usar este proceso contra personas detenidas dentro del país, siempre que no puedan demostrar que han vivido en Estados Unidos durante al menos 2 años. El caso es relevante porque toca una pregunta de fondo: ¿hasta dónde pueden llegar el gobierno federal para deportar con rapidez? ¿Y qué garantías deben tener las personas migrantes antes de ser expulsadas? Para la administración Trump, la medida ayuda a ejecutar deportaciones de forma más eficiente. Para organizaciones defensoras de derechos civiles, el proceso puede provocar errores y afectar el debido proceso.
4: Bueno, también, Octavio, fíjate que hoy, caminando por estas calles de Dios, como dicen por ahí, platicamos con un señor, Octavio. Esta persona es un humilde trabajador de una empresa, de un comercio, y pues él dejó su carrito. Cuando entró a trabajar, y cuando salió cansado, dice, arrastrando los pies, Octavio, fue a buscar su carrito y ya se lo habían robado.
3: Qué increíble, ¿no? Sí. Bueno, no increíble, eso pasa constantemente, pero qué impotencia se siente cuando a uno le roban el carro.
4: Sí, Octavio, fíjate, es una persona muy humilde, y es ese tipo de gente que a la cual, pues, muchas veces, por su condición de pobreza, pues no le dan el mismo trato, ¿no? Entonces, vamos a escuchar lo que nos dijo este señor.
8: ¿Cuál es su nombre?
9: Antonio Herrera Ángeles.
8: Don Antonio, ¿dónde le robaron el vehículo?
9: En Ingenieros y González. Ingenieros y González, en frente del basurón, pasando el edificio Flores Guerra.
8: ¿De esto hace 15 días, me dice?
9: Sí, hace 15 días, el 3 de junio. Lo dejé a las 12 del día, y a las 9 de la noche que salí de trabajar ya no estaba el carro.
8: ¿Ya dio el reporte a las autoridades?
9: Sí, al C4, primero al 911, luego me mandaron al C4 y ya me hicieron, pido un reporte pasado que tenía, pero voy a sacar el nuevo.
8: Entonces está a la espera de que le avisen que encontró. ¿Cómo era su vehículo? Demás, por favor, las características.
9: Es un S10, color blanco, año 2000, con caja extra larga.
8: ¿Alguna señal especial que tenga este carro?
9: Tiene el vidrio del lado del copiloto, está un poco quebrado, y tiene como señas particulares, lo estaba empastando del lado izquierdo del chofer, tiene 3 manchas.
8: Correcto. La persona que lo haya visto, la persona que lo localice, ¿a qué teléfono se puede comunicar con usted?
9: Al 631-110-2159, don Antonio Herrera.
8: Don Antonio, me comenta que pues usted trabaja en un comercio. pues es un trabajo difícil el que tiene, y pues que el carro era su única ayuda para ir y venir. Ahora anda, pues ahora se avienta el camino a su casa hasta aquí a pie.
9: Así es, todos los días me vengo a pie porque no hay suficientes recursos para irme al trabajo.
8: Para pagar taxi.
9: Para pagar taxi, ahí se los encargo, si es que lo llegan a localizar, para poderlo recuperar.
8: ¿Usted hace el aseo en el negocio?
9: Sí, trabajo en Economax, haciendo el aseo de la tienda.
8: Entonces la súplica es para todas las personas que hayan mirado este vehículo, que por favor lo reporten.
9: Así es, se les agradece mucho. Muchas gracias.
8: Muchas gracias, don
4: Antonio. Bueno, pues ya lo escuchó usted, don Antonio. Le robaron su carro, es la segunda vez, Octavio, que le roban su camionetita, un señor de condición muy humilde, Octavio. Él es el afanador ahí en conocida tienda del centro de la ciudad. Él hace el aseo. Quizá usted, cuando ha ido a comprar, pues lo mira trabajando duro, y pues de una manera muy respetuosa, Octavio. Entonces, pues es una barbaridad esto, que a alguien con tanta necesidad le roben su vehículo. Pues lo miramos que venía caminando y le preguntamos: ¿de dónde viene, don Antonio? ¿Por qué viene tan agitado con aquel sol tan tremendo, tan castigador, Octavio? Dice que él vive por la Reforma y se le avienta pincel todos los días hasta ahí, hasta donde, el punto donde está la tienda.
3: Bueno, pues nuestro amigo es el viene, así lo conocemos por ahí. 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
4: Octavio, pues tenemos, como siempre, el reporte por las tardes de nuestro compañero Pepe
3: Reyes
4: desde Bakersfield, California. Vamos a escuchar este reporte tan interesante siempre.
10: Muchas gracias, Alejandro. ¿Qué tal, amigas y amigos que están en sintonía de Primera Plana a través de Radio Geni? Desde Bakersfield, California, les informa Pepe Reyes. Alejandro, pues la Corte Suprema de Estados Unidos falló a favor del gobierno federal en un caso que podría influir en la forma en que las autoridades migratorias tratan a algunos residentes permanentes legales, conocidos como titulares de Green Card o la tarjeta verde, cuando regresan al país tras un viaje al extranjero. En una decisión de 6-3, los magistrados determinaron que los agentes fronterizos no necesitan contar con pruebas claras y convincentes de que una persona cometió un delito antes de considerarla como solicitante de admisión al intentar reingresar a Estados Unidos. La decisión revocó un fallo previo a la Corte, de la Corte de Apelaciones del Segundo Circuito. La decisión gira en torno al caso que involucra a Mook Khoi Lau, un ciudadano chino y residente permanente legal desde el año 2007. En el año 2012, enfrentó cargos por falsificación de marcas comerciales en Nueva Jersey y mientras el proceso seguía abierto, viajó a China. Cuando intentó regresar al país, las autoridades migratorias le permitieron ingresar de manera temporal, pero sin considerarlo formalmente admitido al país. Posteriormente, tras declararse culpable, el gobierno inició un proceso de deportación en su contra. La opinión mayoritaria, redactada por el juez Clarence Thomas, concluyó que la ley de inmigración y nacionalidad no exige que los agentes fronterizos tengan evidencia contundente en el momento de la inspección para clasificar a un residente permanente como alguien que busca admisión al país. Según el tribunal, ese estándar probatorio corresponde a etapas posteriores del proceso migratorio. La Corte también señaló que la legislación permite considerar como solicitante de admisión a un residente permanente que haya cometido determinados delitos, incluso si la condena ocurre después de su reingreso. El caso va a regresar ahora a los tribunales inferiores para resolver una cuestión pendiente. Si el delito cometido por Lau encaja dentro de la categoría de crimen que implica depravación moral bajo la legislación migratoria estadounidense. Así están las cosas. Y bueno, pues Alejandro y queridos amigos de Primera Plana, mientras el Mundial 2026 se acerca al cierre de la fase de grupos, una competencia paralela empieza a tomar cada vez más protagonismo, como sabemos, la pelea por el campeonato de goleo. Entre clasificaciones, eliminaciones y cálculos de posiciones, varios de los nombres más grandes del fútbol mundial comenzaron a separarse del resto con cifras que ya están marcando esta edición del torneo. En la cima aparece Lionel Messi, el capitán de Argentina, acumula 5 goles en apenas 2 partidos y lidera en solitario una clasificación que reúne tanto a figuras consolidadas como a delanteros que buscan instalarse entre los nombres del campeonato. La ventaja del argentino, sin embargo, pues todavía no ofrece margen de tranquilidad. Muy cerca aparecen Kylian Mbappé y Erling Haaland, ambos con 4 anotaciones y con margen suficiente para disputar el primer puesto en las siguientes jornadas. El delantero francés mantiene su productividad habitual con Francia, mientras que el atacante noruego continúa sosteniendo el protagonismo ofensivo de su selección. La diferencia entre los primeros puestos y el resto de aspirantes todavía es reducida, lo que mantiene abierta la disputa. Un escalón más abajo se encuentra Denis Andad de Alemania y Jonathan David de Canadá, quienes suman 3 goles cada uno y siguen dentro de la conversación en el inicio del torneo.
3: Bueno, Pepe Reyes desde Bakersfield, allá en California, ¿no? Con información interesante. Y bueno, lo del fútbol, pues ya lo dijo el Gorito Rivas, ya lo dijo el doctor de los deportes. Muy interesante, por cierto. Son las 7:14, ya en tiempo extra, ya nos vamos, Andrés.
4: Claro, claro, gracias Octavio, como siempre, el agradecimiento enorme para ti por ese gran respaldo que siempre nos brindas.
3: Bueno, y a usted, amigo nuestro, allá en casita, muchísimas gracias. El día de mañana ya estará con nosotros Luis Alejandro Encinas Arballo, titular de este espacio informativo. Se van a quedar en la grata compañía de Isabel Marín por la noche. Son las 7:14.
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8: Muy bien, las 7:24 minutos. Muchísimas gracias aquí, Octavio Garavito, y a todo el equipo de noticias, ¿no? Mañana muy tempranito, a las 8 de la mañana, para que usted esté bien informado, como siempre. Mientras la prensa imprime, las cámaras filman, las redes sociales hacen su intento. Radio Geni ya lo dijo, así nomás, ¿eh? Chequen bien el dato. Bueno, así que bienvenidos en la noche. Gracias a todos ustedes por estar en sintonía. Y yo les invito a que se queden conmigo a partir de este momento hasta las 23 horas 11 de la noche, hasta el último que apague la luz. Así que vamos rápidamente con la buena música y las canciones que usted también desea escuchar. Estoy para complacerle con todo gusto. Al 200-1420-404, la línea americana 394-4426. Leo Dan, no existe una ley.

0: Gracias. 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
1: Qué bendición que estén aquí. Dios los bendiga.
0: Muchas gracias.
1: Gracias.
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Muy bien, a ver, nos vamos a ir rápidamente aquí con el pronóstico de la ventana. Bueno, pero antes, a ver, los onomásticos el día de hoy que son para... Bueno, mañana es día de San Juan, de todas las Juanitas y los Juanitos. Bueno, día de Agripina hoy, Alicia, Gaspar, Jacobo, José y Zenón. Día Internacional de la Mujer en la Ingeniería. Muchas felicidades, ni chance de mandarle el saludito a la Inge Bere, qué bárbaro, ¿no? Y tanto que nos vemos tan seguido, qué bárbaro. Ahora sí que no tengo perdón de Dios. Bueno, un saludito, que me perdone por no haberle mandado mensaje temprano, pero pues ya sabe, aquí estamos en Radio Genie para felicitarla ahora, así con ganas, ¿no? A la Inge Bere, que hoy es día precisamente de la mujer en la ingeniería, ¿eh? Ándele, pues muchas felicidades, ya sabe que lo mejor hoy siempre. Ahí nos vemos casi en todas las obras que se están haciendo en Nogales, que cuando no andamos acá, aquí, allá, cuyá, cuando no es pavimentación, que son los bacheos, que son esto y que son lo otro, y que bueno, en fin, ahí la Inge se la sabe también de todas, como la Inge Medina. Así que pues muchas felicidades entonces, ¿verdad? Hoy en este día tan especial. Así que un abrazo grandioso y a seguir trabajando, como dice el Inge Medina, ¿no? Seguimos trabajando. Eso. Día Internacional de la Mujer en Ingeniería. Felicidades. Y también vamos a ver aquí qué son los onomásticos. Le estaba diciendo que... A ver, ya me pasé un poquito aquí de la... A ver. Aquí están. Bueno, para Jacobo Zenón, Día Internacional de la Mujer en Ingeniería, Día de las Naciones Unidas para la Administración Pública, 1989, estrenó la película Batman, protagonizada por Michael Keaton y Kim Basinger. 1995, cumple 31 años la actriz y cantante mexicana Dana Paola. 2006, estrenó la película Click, Perdiendo el Control, protagonizada por Adam Sandler. Buenísima. Con tremendo mensaje esta, ¿eh? Y la de Toy Story 5, ¿no la ha visto? Está padrísima, la verdad, que se las recomiendo. Tremendo mensaje también. Y en Serenata en tu Balcón, bueno, a las 9, La Vitamina para el Alma. Y en Serenata en tu Balcón, 9:30, Pepe Jara, Boleros de Oro, grandes éxitos. Mañana, 24 de junio, Día del Socorrista, Día de todos los Juanitos, Día Internacional de la Contaminación Electromagnética y Día Internacional del Maquillador. Y nos vamos con la frase. A ver, vamos a abrirla acá porque se está muy lejos y no me he puesto los... A ver, las antiparras, dijera el güerito Rivas, ¿no? Dice, a ver, Dios es fiel, no importa el panorama, el tiempo, las circunstancias que te rodean, los comentarios de las personas cercanas a ti, ni a lo que tu mente te quiera hacer creer. Lo que realmente importa es que Dios no falla, y Él hará en tu vida lo que te ha prometido hacer. Pase lo que pase, Dios cumplirá. Ándele, pues ahí está. Así es, Dios es fiel y sus misericordias son nuevas cada mañana. Sé fiel a ti mismo, leal a tus principios, bondadosos con tus actos, cuidadosos con tus palabras, firme en tus compromisos y sabio con tus decisiones. Así es como uno debe de aplicar la sabiduría, ¿no? Siempre antes de tomar una decisión, pregúntele a Dios si es lo correcto. Dios de una u otra manera se manifiesta en nuestra vida, dándonos, abriendo la puerta o cerrándolas más. Y no debe de aferrarse uno, sino hacer lo que Dios dice, ¿verdad? Eso es todo. Así no más. Bueno, a ver, continuamos entonces con... A ver, ¿qué más sigue? Bueno, un ratito más el pronóstico de la ventana. Bueno, y nos vamos ahora con... Bueno, primero la de Lorenzo Antonio, ya se las complací. Bueno, la que usted desee también, con todo gusto. Y esta es la de la lambada, pero con caso, ¿no? Bueno, aquí está. Y Cristian Nodal dice, llora arrepentido. Mientras Cristian Nodal llora arrepentido. ¿Será?